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9 horas e 12 minutos. 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

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Dois horas de 54 minutos. 14 horas de 55 a riso e 30. 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